0: siquiera vestida con la ropa de los muggles, y rumorea. Lanzó una mirada cortante y de soslayo hacia Dumbledore, como si esperara que le contestara algo, pero como no lo hizo, continuó hablando. Sería extraordinario que el mismo día en que el innombrable parece haber desaparecido al fin, los muggles descubrieron todo sobre nosotros. Supongo que él realmente se vaidó. ¿No, Dumbledore? Con seguridad es lo que parece, dijo Dumbledore. Tenemos mucho que agradecer. ¿Le gustaría un caramelo de limón? ¿Un qué? Un caramelo de limón. Es una clase de golosina de los muggles que me gusta mucho. No, muchas gracias, respondió con frialdad la profesora McGonagall, como si considerara que ese no era el momento para dulces. Como le decía, aunque el innombrable se haya ido, mi querida profesora, con seguridad que una persona sensata como usted puede llamarlo por su nombre, ¿verdad? Toda esa tontería del innombrable, durante 11 años intenté persuadir a la gente para que lo llamara por su verdadero nombre, Voldemort. La profesora McGonagall se echó hacia atrás con temor, pero Dumbledore, ocupado en desenvolver dos caramelos de limón, pareció no darse cuenta. Todo se volverá muy confuso si seguimos diciendo el innombrable. Nunca encontré la razón para tener miedo de decir el nombre de Voldemort. Sé que usted no tiene ese problema, observó la profesora McGonagall, entre la expresión y el enojo. Pero usted es diferente. Todos saben que usted es el único al que el innombrable.
1: Escuchábamos a Joaquín Gira, del Colegio Secundario número 25, quien participó de la Maratón Nacional de Lectura.

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1: Hola, mi nombre es Elunay y voy a leer El nacimiento de Pandora. En venganza del robo del fuego cometido por Prometeo, Zeus decidió el nacimiento de la mujer. Le ordenó a su hijo, Hefesto, dios del fuego, mezclar tierra con agua, infundirle voz y vidas humanas y crear una linda y encantadora doncella. Le ordenó que la hiciera bella, de rostro semejante al de las diosas. Una diadema de oro fue el obsequio de Hefesto a su nueva criatura. Luego, Zeus la condujo ante Atenea y le pidió a la diosa que le enseñara a tejer finos encajes. Palas Atenea la adornó con un vestido de blancura resplandeciente y rodó sus sienes con coronas de hierba fresca tranzadas con flores. Afrodita la colmó de gracia y sensualidad irresistibles. Después, Zeus la llevó junto a Hermes, el dios mensajero. A él le pidió que le diera a la mujer una mente cínica y un carácter caprichoso. Zeus mismo puso en el corazón de la Virgen la curiosidad que pica y agujenea los sentidos. Cada dios se acercó a la joven, le dio un don y por eso la llamaron Pandora, porque todos los dioses le habían concedido un regalo, pero todos los obsequios juntos eran para la perdición de los hombres. Entonces Hermes, rápido mensajero, entregó el espinoso y irresistible regalo a Epimeteo, hermano de Prometeo. Así que, como Prometeo se distinguía por su astucia y su previsión, Epimeteo lo hacía por su torpeza y aunque su hermano, enemistado como estaba con Zeus, le había advertido que no aceptara ningún regalo que viniera de parte de los reyes y de los dioses, Epimeteo olvidó las recomendaciones y aceptó la bella y irresistible doncella. Y esta fue la calamidad que Zeus envió a los mortales, ya que de ella desciende la tripe de las mujeres. Conviven con los varones sin conformarse, con la penuria, para desgracia de los hombres, y Zeus a las mujeres, siempre ocupadas en perniciosas tareas.

caminar en el mismo momento en la tierra en el que camina Doña Mercedes. Y me da mucha emoción. Es como mi mami, es como una inspiración de la tierra, de la fuerza, de la mujer.

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1: El Consejo Provincial de Educación implementó el dispositivo pedagógico Escuelas de Verano. El fortalecimiento y recuperación de contenidos. En este marco, el alumno Maximiliano del Colegio Secundario número 41 de Río Gallegos comparte con nosotros su testimonio sobre estas actividades.
2: Soy mi Jorge Maximiliano y bueno, quería comentar de que en el taller de la escuelita de verano de Historia y FEC puedo traer mi materia y se los recomiendo.
1: Escuchábamos al alumno Maximiliano del Colegio Secundario número 41 de Río Gallegos.
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4: Hoy llega una niña que sacó el corazón de su madre y el cerebro de su padre. ¡Qué lindo! Debe ser una niña caritativa e inteligente. Creo que no entendiste, respondió el encargado del hospital psiquiátrico. Santiago Pedraza, Ricardo Chávez, Colegio 21, José Forum.
5: 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Amo cómo cada día le presto más atención a lo que pasa a mi alrededor. Cómo las hojas se van cayendo, cómo sale y se pone el sol. El canto de los pájaros en la mañana, el sonido del agua, las brisas cada vez más frescas. Son pequeñas cosas que ignoramos en nuestra vida diaria porque, al final, el sol siempre sale y siempre se oculta. Pero si nos detenemos, aunque sea un minuto, a observar lo que nos rodea, podemos ver lo maravilloso que es el mundo. No lo cambiaría por nada. Sangüesa Soraya, tercero B, Colegio número 21, José Font, localidad Gobernador Gregores.
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0: 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Compartiremos a continuación el programa semanal El Saber Ocupa Lugar, conducido por los profesores Martín Palomo, Andrea Martín y Cristina Ferreira, del Colegio Provincial de Educación Secundaria número 2417 de agosto de Puerto Deseado. Este programa se emite a través de FM 88.5, integrante de la red RACE, dependiente del Consejo Provincial de Educación. Además, cuenta con la presencia de alumnos de quinto año de la orientación Ciencias Sociales y Humanidades. Cuentan con una materia Proyecto Sociocomunitario Solidario que apunta a que los alumnos organicen proyectos educativos pensados para ofrecer acciones comunitarias con la sociedad. Compartimos a continuación las voces de los alumnos de quinto año hablando sobre el proyecto Hogar con Corazón.
1: Bueno, mi compañera es Samira Carrizo y yo soy Amy Casal. Nuestro proyecto se llama Hogar con Corazón.
2: Cuéntanos por qué se llama así, ¿de qué se trata?
3: Básicamente se trata que vamos al hogar de abuelitos. Ajá. Acá al lado del hospital, a convivir con ellos, a hacerle entrevistas, que pasen el rato, cosas de ese estilo, básicamente hacer entrevistas.
2: Bien, entonces hogar, nos referimos al hogar de ancianos, al hogar de los abuelitos, como decías vos. A poder acercarse allí, a compartir con ellos entrevistas. ¿Y qué finalidad tiene, qué objetivo tiene esto que quieren hacer? ¿Qué es lo que persiguen?
1: Yo creo que el objetivo sería mejorar su comunicación y, ajá, que también puedan recibir nuevas visitas.
3: Y también de que salgan un poco de su rutina, que pasen el rato con otras personas y así.
2: Bien, y en estas charlas que imaginan que están preparando, sospecho, ya armando algunas preguntas, imaginando esa conversación, la idea es charlar de qué cosas.
1: Primero es llevarlo a su pasado, uh-huh, preguntándole cosas de su vida, y bueno, ese tipo de cosas.
2: Apuntamos a rescatar esas historias que ellos de vida tienen, y por qué no después tener, me imagino, anécdotas, como ustedes dicen, distintos hechos que han vivido, que quieran recordar, algunos de ellos serán muy emotivos. Y teniendo la posibilidad también de hacer algo con esa información linda que seguramente va a surgir. ¿Por qué pensaron hacer algo así? ¿Por qué les interesó ese ámbito?
1: Primero porque tenemos experiencia, tenemos mejor comunicación con los abuelos. Y bueno, nada, nos pareció interesante este proyecto y nos sentíamos más segura también.
2: Es una edad, la de los adultos mayores, que por ahí ustedes
3: podemos manejar mejor.
2: Bien.
3: Capaz con un niño o algo no podemos tener tanta paciencia como con una persona mayor.
2: Ah, bueno, puede ser.
3: Sí, porque tenemos más convivencia con gente de la tercera edad.
2: Ah, bueno, un poco por las experiencias de ustedes, de estar más acostumbradas a estar con adultos mayores, eso les da, ¿por qué no?, cierta confianza para poder charlar de temas de su vida. Me parece que la idea es genial, ya me las imagino yo conversando y tomando nota y queriendo hacer recordar a los abuelos hechos de su vida sobre los cuales seguramente se van a emocionar, reír y compartir con ustedes. Así que bueno, ¿están con ganas?
3: La verdad es que sí.
1: Sí. Tenemos 12 preguntas ya.
2: ¡Ah, bien!
3: Y ya preparando la producción, porque si nos dejan posiblemente los grabamos y de paso les queda el recuerdo de haber tenido una entrevista, por haber convivido con nosotras. Obviamente si tenemos el permiso de grabarlos.
2: La última parte después, me imagino yo, para poder ir repasando la charla, de la que seguramente van a surgir historias que va a ser difícil tomar nota de todo. Entonces estaría bueno, para que no se pierda la esencia de algunos relatos, el poder tener una grabación y después escuchar tranquila, volver a disfrutar la charla y rescatar de ahí cosas que enriquezcan la vida, porque las historias de los abuelos tienen eso, ¿no? Inclusive, como vos decías, Amira, que después se les pueda retribuir a ellos esa información y tengan un recuerdo, ¿por qué no también, de todo eso, su familia? Es difícil poner un límite para esta idea que ustedes están pensando. Está muy bueno. De mi parte, bueno, espero poder acompañarlas. Confío en que todo va a ir bien. Van a tener que trabajar mucho, claro, porque son conversaciones muy serias, con mucho compromiso, pero va a ir todo bien. Espero lo hagan con ganas, lo disfruten y saquen aprendizajes, porque el poder conversar con alguien, estar atento a lo que nos va diciendo, para volver a hacer una pregunta, el aprender a hacer una entrevista, es todo un arte que no es sencillo. Ustedes lo van a empezar a estar ensayando y que a través de la escuela podamos hacer algo, como hablábamos hace un ratito con los otros chicos, por fuera del salón de clase. Bien. Es prepararnos para algo que tiene que ver con lo que ocurre en la sociedad.
3: Sí.
2: Bueno, Amy, Amira, muchas gracias por venir a compartir con nosotros.
3: A usted por invitarnos.
2: Y todo el éxito en este proyecto de visitar al hogar de los adultos mayores, Hogar con Corazón, a charlar con ellos y rescatar sus historias de vida.
0: Escuchamos El Saber Ocupa Lugar, las voces de los alumnos de quinto año del Colegio Provincial de Educación Secundaria número 24, 17 de agosto, de Puerto Deseado.

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1: 1810.
2: Aparece la Gaceta de Buenos Aires, un periódico dirigido por Mariano Moreno.
1: 1811.
2: Se constituye el primer triunvirato para gobernar las Provincias Unidas del Río de la Plata.
1: 1812.
3: Ecos de la historia. Acontecimientos que marcaron nuestra vida desde lo político, lo económico y lo social. 11 de junio de 1580.
4: Juan de Garay fundaba la ciudad de la Trinidad, hoy Buenos Aires, en un sitio cercano a donde en 1536 Pedro de Mendoza había establecido el fuerte Nuestra Señora del Buen Aire, destruido por los indios. Trinidad se convirtió con el tiempo en la moderna ciudad de Buenos Aires, capital de nuestro país.
3: 1787.
4: Nacía en Buenos Aires Manuel Críspulo Bernabé Dorrego, conocido como Manuel Dorrego, destacado periodista, político y militar durante la Guerra de la Independencia y las Guerras Civiles. Destacado referente del federalismo, fue gobernador de la provincia de Buenos Aires en dos oportunidades. Derrocado en 1828 por las fuerzas del general Juan Lavalle, fue fusilado en diciembre de ese año.
3: 1900.
4: Nacía en Buenos Aires el notable poeta, novelista, dramaturgo Leopoldo Marechal, autor del Centauro, Laberinto del Amor, Antígona Vélez y de la novela Adán Buenos Aires, entre otras obras.
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1: ¿Cuál fue tu experiencia hoy en este programa conmemorativo, el 2 de abril, acá en el secundario Verde?
2: Y la verdad me pareció muy, muy fuerte escuchar todo lo que nos contó, todos los momentos, todo eso, porque fue, no sé, como que me revivió muchas cosas que vi, que escuché, que me contaron. Y la verdad que fue una entrevista re linda junto a Raúl Vázquez. Y nada, me gustó porque aprendimos mucho, la verdad, y nada, fue muy bueno.
1: ¿Y ya habías hecho radio antes? ¿Esta fue tu primera experiencia? ¿Cómo fue?
2: Yo ya había venido a ver la radio, pero no hice un programa. Esta es la primera vez y la verdad estuvo bien. Estuvo cómodo y un poco nerviosa, pero bien.
1: ¿Qué fue lo que más te llamó la atención de esta experiencia, de hacer radio?
2: Y no sé, me gusta eso de poder hablar porque me puedo expresar un montón sin problemas y creo que esa parte me gustó mucho.
1: ¿Y qué es lo que le recomendarías ahora que pasaste por esta experiencia? ¿Qué es lo que recomendarías a alguien que quiere empezar y que todavía no hizo?
2: Y que tengan más confianza al hablar, la que no tuve yo. Y nada, que estén seguros cuando hablen y que sepan bien lo que van a decir.
1: Finalmente, ¿qué dejarías como mensaje final o qué te gustaría, digamos, como para terminar?
2: Nada, que vengan a la radio porque está bueno y que esperemos que se siga usando.
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0: El Consejo Provincial de Educación implementó el dispositivo pedagógico Escuelas de Verano de fortalecimiento y recuperación de contenidos. En este marco, docentes del Colegio Secundario número 24 de Puerto Deseado comparten con nosotros sus impresiones sobre la realización de estas actividades.
1: ¿Qué tal? Mi nombre es Maximiliano Gutiérrez, soy profesor de Educación Física. Hemos trabajado en el ámbito orientado de tercero a quinto año y también con estudiantes con materias previas del espacio curricular. Y bueno, el trabajo ha sido muy bueno. Hemos tenido la presencia de 14 estudiantes en el campo de Educación Física, lo cual es algo eficiente para este espacio. Y pudimos trabajar tanto en la parte teórica como práctica en algunos ámbitos y disciplinas. Por suerte ha sido un trabajo constante de los chicos, con buena participación y predisposición ante todo, y realizando entre todos las actividades y llevando un trabajo continuo y mutuo.
0: Escuchábamos a docentes del Colegio Secundario número 24 de Puerto Deseado. Escuelas de Verano 2026.
2: Santa Cruz se sumó a la Maratón Nacional de Lectura. Cientos de estudiantes se unieron a esta celebración de la lectura, participando en actividades organizadas por diferentes instituciones educativas, con el objetivo de fomentar el placer de leer, desarrollar habilidades lingüísticas, mejorar la capacidad de comprensión y expresión y fortalecer el pensamiento crítico. Los estudiantes, además,

0: Compartimos a continuación parte de la lectura de la novela Harry Potter en la voz del alumno Joaquín Gira, del Colegio Secundario número 25 de Río Gallegos.
1: De pronto observó la capa del profesor, como si pensara que podía tener escondido a Harry. Hagrid lo traerá. ¿Le parece sensato confiar a Hagrid algo tan importante? Le confiaría a Hagrid mi vida, contestó Dumbledore. No estoy diciendo que no sea un hombre de buen corazón, dijo de mala gana la profesora McGonagall. Pero no puede fingir que no es descuidado. Tiene la costumbre de... ¿Qué fue eso? Un ruido sordo quebró el silencio que los rodeaba. Se fue haciendo más fuerte mientras ellos miraban a ambos lados de la calle buscando alguna luz. Aumentó hasta un rugido mientras los dos miraban hacia el cielo y una pesada motocicleta cayó del aire y aterrizó en el camino frente a ellos. Si la motocicleta era enorme, no era nada comparada con el hombre que llevaba. Era 2 veces más alto que un hombre normal y al menos 5 veces más ancho. Simplemente era demasiado grande y tan salvaje. Cabello largo, enmarañado, de color negro. Una barba que le cubría casi toda la cara. Las manos eran del tamaño de las tapas del cubo para basura. Y sus pies, con botas de cuero, eran como bebés de delfines. En sus brazos musculosos y grandes sostenía un bulto con mantas. Hagrid, dijo aliviado Dumbledore. Por fin, ¿y dónde conseguiste esa motocicleta? Es prestada, profesor Dumbledore, contestó el gigante, bajando con cuidado del vehículo mientras hablaba. El joven Sirius Black me la prestó, señor. Lo traje ahí, señor. ¿No hubo problemas por allá? No, señor. La casa estaba casi destruida, pero lo saqué justo antes de que los Muggles comenzaran a aparecer. Se quedó dormido mientras volábamos sobre Bristol. Dumbledore y la profesora McGonagall se inclinaron sobre las mantas. Adentro se veía un bebé profundamente dormido, bajo una manta de pelo negro azabache. Sobre la frente pudieron ver una cicatriz con una forma curiosa, como un rayo. ¿Fue allí?, susurró la profesora McGonagall. Sí, respondió Dumbledore. Tendrá esa cicatriz para siempre. ¿No puede hacer nada para eso, Dumbledore? Aunque pudiera, no lo haría. Las cicatrices pueden ser útiles. Yo tengo una encima de mi rodilla izquierda, que es un mapa perfecto de los subterráneos de Londres. Bueno, déjalo aquí, Harry. Es mejor que terminemos con esto. Dumbledore tomó a Harry en sus brazos y se volvió hacia la casa de los Dursley. ¿Puedo despedirme de él, señor?, preguntó Hagrid. Inclinó su gran cabeza desgreñada sobre Harry y le dio un beso raspándolo con su barba. Entonces, súbitamente, Hagrid dejó de escapar un aullido como un perro herido. ¡Shh!, lo chistó la profesora McGonagall. Vas a despertar a los Muggles. Lo siento, choriqueó Hagrid y se limpió la cara con un gran pañuelo. Pero no puedo soportarlo. Lily y James muertos. Y el pobre pequeño Harry tendrá que vivir con Muggles. Sí, sí, es todo muy triste, pero domínate, Hagrid, o nos van a descubrir, susurró la profesora McGonagall, palmeando un brazo de Hagrid. Mientras Dumbledore pasaba sobre la verja del jardín y caminaba hasta la puerta del frente. Dejó suavemente a Harry en el umbral, sacó la carta de su capa, la escondió entre las mantas de Harry y luego regresó con los otros dos. Durante un largo minuto, los tres permanecieron contemplando al pequeño bulto. Los hombros de Hagrid se estremecieron, la profesora McGonagall parpadeó furiosamente y la luz titiliante que habitualmente irradiaba en los ojos de Dumbledore parecía haberlo abandonado. Bueno, dijo fijamente Dumbledore, ya está, no tenemos nada que hacer aquí, será mejor que nos vayamos y nos unamos a las celebraciones. Ajá, respondió Hagrid con voz ronca. Voy a devolver la moto a Sirius. Buenas noches, profesora McGonagall. Profesor Dumbledore, señor. Entró en el living con 2 tazas de té. Esto no era bueno. Tenía que decirle algo a su esposa. Se aclaró la garganta con nerviosidad. Petunia, querida, ¿has sabido últimamente algo sobre tu hermana? Como lo esperaba, la señora Dursley parecía molesta y enojada. Después de todo, normalmente ellos fingían que ella no tenía una hermana. No, respondió cortante. ¿Por qué? Unas cosas muy raras en las noticias, masculló el señor Dursley. Lechuzas, estrellas fugaces

con una horrible sensación de abatimiento. Sí, estoy de acuerdo. No dijo nada más sobre el tema y subieron a acostarse. Mientras la señora Dursley estaba en el cuarto de baño, el señor Dursley se acercó lentamente hasta la ventana del dormitorio y escudriñó hacia el jardín de adelante. El gato todavía estaba allí. Miraba con atención hacia Private Drive, como si estuviera esperando algo. ¿Se estaba imaginando cosas? ¿Todo esto podría tener algo que ver con los Potter? Si fuera así, si se descubría que ellos eran parientes de un par de... Bueno, no creía poder soportarlo. Los Dursley se fueron a la cama. La señora Dursley se quedó dormida rápidamente, pero el señor Dursley permaneció despierto, con todo eso dando vueltas por su mente. Su último y consolador pensamiento antes de quedarse dormido fue que, aunque los Potter estuvieran involucrados, no había razón para que se acercaran a él y a la señora Dursley. Los Potter sabían muy bien lo que él y Petunia pensaban sobre ellos y lo de su clase. No veía cómo él y Petunia iban a ser involucrados en nada que tuviera que ver con esa gente. Bostezó y se dio vuelta. No podría afectarlos a ellos. Qué equivocado que estaba. El señor Dursley cayó en un sueño intranquilo, pero el gato en la pared del jardín no mostraba señales de tener sueño. Estaba sentado tan inmóvil como una estatua, con los ojos fijos, sin pestañear, en la esquina de Private Drive. Apenas tembló cuando se cerró la puerta de un coche en la cuadra siguiente, ni siquiera pestañeó cuando dos lechuzas bajaron sobre su cabeza. De hecho, el gato no se movió hasta la medianoche. Un hombre apareció en la esquina que el gato había estado observando. Apareció tan súbita y silenciosamente que uno habría pensado que había surgido de la tierra. La cola del gato se agitó y sus ojos se entrecerraron. Un hombre como ese nunca había sido visto en Private Drive. Era alto, delgado y muy anciano. A juzgar por su pelo y barba plateados, tan largos como para sujetarlos con el cinturón. Usaba ropa larga, una capa color púrpura que barría el piso y botas de taco alto y hebillas. Sus ojos azules eran suaves, brillantes y centellaban detrás de unos anteojos con cristales con forma de media luna, y su nariz era muy larga y torcida, como si se la hubiera fracturado un par de veces. El nombre de ese hombre era Albus Dumbledore. Albus Dumbledore no parecía darse cuenta de que había llegado a una calle en donde todo, desde su nombre hasta sus botas, eran rechazadas. Estaba muy ocupado moviendo su capa, buscando algo, pero pareció darse cuenta de que lo observaba, porque de pronto miró al gato, que todavía lo observaba fijamente desde la otra punta de la calle. Por alguna razón, ver el gato pareció divertirlo. Rió entre dientes y murmuró, debía haberlo sabido. Encontró en su bolsillo interior lo que estaba buscando. Pareció un encendedor de plata. Lo abrió, lo levantó en el aire y lo encendió. La luz más cercana de la calle se apagó con un leve estallido. Lo encendió otra vez y la siguiente lámpara quedó a oscuras. 12 veces hizo funcionar el apagador, hasta que las únicas luces que quedaron en toda la calle fueron dos círculos luminosos en la distancia, que eran los ojos del gato que lo observaba. Si ahora alguien miraba por la ventana, hasta la señora Dursley con sus ojos como cuentas, no podría ver lo que sucedía en la calle. Dumbledore volvió a guardar el apagador dentro de su capa y caminó hacia el número 4 de la calle, donde se sentó en la pared, cerca del gato. No lo miró, pero después de un momento le dijo, «Qué gusto verla aquí, profesora McGonagall». Se volvió para sonreír al gato, pero ya no estaba. En lugar del gato, le estaba sonriendo a una mujer de aspecto severo, con anteojos de montura cuadrada, con la misma forma de las manchas que el gato tenía alrededor de los ojos. La mujer también llevaba una capa, de color esmeralda. Su cabello negro estaba recogido en un rodete. Estaba claramente disgustada. ¿Cómo supo que era yo? Preguntó. Mi querida profesora, nunca vi a un gato sentado tan rígido. Usted también estaría rígido si hubiera estado sentado en una pared de ladrillo durante todo el día, respondió la profesora McGonagall. ¿Todo el día? ¿Cuánto podría haber estado celebrando? Debo de haber pasado por una docena de celebraciones y fiestas en mi camino hasta aquí. La profesora McGonagall resopló enojada. Oh, sí, todos celebraban. De acuerdo, dijo con impaciencia. Uno creería que iban a ser un poquito más prudentes, pero no. Hasta los muggles se dieron cuenta de que algo sucede. Salió las noticias. Torció la cabeza en dirección a la

0: ventana del oscuro living de los Dursley. Lo escuché. Bandadas de lechuzas, estrellas fugaces. Bueno, ellos no son totalmente estúpidos. Tenían que darse cuenta de algo. Estrellas fugaces cayendo en Kent. Apuesto a que fue Dédalus, digo. Nunca tuvo mucho sentido común. No puede culparlos, dijo Dumbledore, con tono afable. Hemos tenido muy poco que celebrar durante 11 años. Ya lo sé, respondió irritada la profesora McGonagall. Pero eso no es una razón para que perdamos la cabeza. La gente se ha vuelto completamente descuidada. Sale a las calles a plena luz del día, ni siquiera vestida con la ropa de los muggles, y rumorea. Lanzó una mirada cortante y de soslayo hacia Dumbledore, como si esperara que le contestara algo, pero como no lo hizo, continuó hablando. Sería extraordinario que el mismo día en que el innombrable parece haber desaparecido al fin, los muggles descubrieron todo sobre nosotros. Supongo que él realmente se vaidó. ¿No, Dumbledore? Con seguridad es lo que parece, dijo Dumbledore. Tenemos mucho que agradecer. ¿Le gustaría un caramelo de limón? ¿Un qué? Un caramelo de limón. Es una clase de golosina de los muggles que me gusta mucho. No, muchas gracias, respondió con frialdad la profesora McGonagall, como si considerara que ese no era el momento para dulces. Como le decía, aunque el innombrable se haya ido, mi querida profesora, con seguridad que una persona sensata como usted puede llamarlo por su nombre, ¿verdad? Toda esa tontería del innombrable, durante 11 años intenté persuadir a la gente para que lo llamara por su verdadero nombre, Voldemort. La profesora McGonagall se echó hacia atrás con temor, pero Dumbledore, ocupado en desenvolver dos caramelos de limón, pareció no darse cuenta. Todo se volverá muy confuso si seguimos diciendo el innombrable. Nunca encontré la razón para tener miedo de decir el nombre de Voldemort. Sé que usted no tiene ese problema, observó la profesora McGonagall, entre la expresión y el enojo. Pero usted es diferente. Todos saben que usted es el único al que el innombrable.
1: Escuchábamos a Joaquín Gira, del Colegio Secundario número 25, quien participó de la Maratón Nacional de Lectura.

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1: El Consejo Provincial de Educación implementó el dispositivo pedagógico Escuelas de Verano. De fortalecimiento y recuperación de contenidos. En este marco, el alumno Maximiliano del Colegio Secundario número 41 de Río Gallegos comparte con nosotros su testimonio sobre estas actividades.
2: Soy mi Jorge Maximiliano y bueno, quería comentar de que en el taller de la escuelita de verano de Story Effect puedo traer mi materia y se lo recomiendo.
1: Escuchábamos al alumno Maximiliano del Colegio Secundario número 41 de Río Gallegos.
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1: 1810.
2: Aparece la Gaceta de Buenos Aires, un periódico dirigido por Mariano Moreno.
1: 1811.
2: Se constituye el primer triunvirato para gobernar las Provincias Unidas del Río de la Plata.
1: 1812.
3: Ecos de la historia. Acontecimientos que marcaron nuestra vida desde lo político, lo económico y lo social. 11 de junio de 1580.
4: Juan de Garay fundaba la ciudad de la Trinidad, hoy Buenos Aires, en un sitio cercano a donde en 1536 Pedro de Mendoza había establecido el fuerte Nuestra Señora del Buen Aire, destruido por los indios. Trinidad se convirtió con el tiempo en la moderna ciudad de Buenos Aires, capital de nuestro país.
3: 1787.
4: Nacía en Buenos Aires Manuel Críspulo Bernabé Dorrego, conocido como Manuel Dorrego, destacado periodista, político y militar durante la Guerra de la Independencia y las Guerras Civiles. Destacado referente del federalismo, fue gobernador de la provincia de Buenos Aires en dos oportunidades. Derrocado en 1828 por las fuerzas del general Juan Lavalle, fue fusilado en diciembre de ese año.
3: 1900.
4: Nacía en Buenos Aires el notable poeta, novelista, dramaturgo Leopoldo Marechal, autor del Centauro, Laberinto del Amor, Antígona Vélez y de la novela Adán Buenos Aires, entre otras obras.
3: Ecos de la historia.
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0: El Consejo Provincial de Educación implementó el dispositivo pedagógico Escuelas de Verano de fortalecimiento y recuperación de contenidos. En este marco, docentes del Colegio Secundario número 24 de Puerto Deseado comparten con nosotros sus impresiones sobre la realización de estas actividades.
1: Mi nombre es Janina Suárez y estoy en la materia de lengua extranjera e inglés y estoy en el básico y el adelantado. La convocatoria se fue muy buena, muchos alumnos en las primeras dos semanas vinieron mucho y por suerte se sacaron muchas materias. También hay alumnos que estaban anotados y que se vio que no estuvieron viniendo, pero en la mayoría la convocatoria fue muy buena. De hecho, yo estaba sacando los números y tengo un aproximado de 78 alumnos aprobados y que transcurrieron 89. Entonces, es un gran número de chicos aprobados. Y bueno, la experiencia para mí también fue muy buena.
0: Escuchábamos a docentes del Colegio Secundario número 24 de Puerto Deseado. Escuelas de Verano 2026.
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3: Cuando mi sillón predilecto avanza por el libro con los brazos extendidos y el paso dedicado pero torpe. Sé que se trata de un sueño, vaya a saber qué pesadilla tendrá.
2: Escuchábamos a Micaela Fleitas con Microrrelato, antología de Ana María Shua y Enrique Anderson Imbert. Gracias por tu escucha atenta y hasta una próxima lectura.
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0: Muchas gracias.
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1: El Consejo Provincial de Educación implementó el dispositivo pedagógico Escuelas de Verano, de fortalecimiento y recuperación de contenidos. En este marco, el alumno Cristian Silva, del Colegio Secundario número 41 de Río Gallegos, comparte con nosotros su testimonio sobre estas actividades.
2: Hola, me llamo Cristian Silva. En la Escuela de Verano aproveché el tiempo para estudiar, repasar los temas y sacar materia de vida el año pasado. Me ayudó a no perder el ritmo durante el año de las vacaciones y prepararme mejor para este año. Quiero agradecer a los profesores por el apoyo y dedicación.
1: Escuchábamos a Cristian Silva, alumno del Colegio Secundario número 41 de Río Gallegos.
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5: Fue lindo conocer a mis familiares. Lástima que están todos en el cielo. Lisandro Cedeira, tercero B, colegio número 21 José Font, localidad Gobernador Gregorio.
6: El rey solo muere, mueve una vez. Iván Arcet, tercero B, colegio número 21 José Font, Gobernador Gregorio.
7: Me sonreí y mi reflejo no lo vio. Tierra Duarte, tercero B, colegio número 21 José Font, Gobernador
8: Gregorio. Ayer iba a cortarme el pelo, pero recordé que estoy pelado. Julio Cama, tercero B, colegio número 21 José Font.
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1: ¡Qué vista! ¡Coño, cuánta gente!
2: Ya no, no, ¿eh? Ya me va. Siempre, siempre atrayendo multitudes.
3: Mire quién habla.
2: ¿Qué tal?
3: Nuestro maestro de música, nuestro profesor.
4: Me gustaría hacer una pasada de la canción sin que rodaran nada para ver un poco

0: Y a veces necesitas mucho para expresar algo, porque hay historias, unas historias largas, unas historias que tienen todo un planteamiento teatral y que necesitas desarrollar.
1: Hizo para grabar, ¿eh?
2: Está para grabar, sí, sí.
3: Va a ver. Empecemos a guardar ya, ¿eh?
4: No sé qué cree. Perdón. Por favor. Pasé de viva. Pasé de viva. Se me fue la R. No apareció la R.
5: Uno se cree que las mató el tiempo y la ausencia, pero su tren vendió boletos.

Oh, tanto. Gracias, mi amor, por darme esta canción tan bella y cantarla conmigo. Nosotros grabamos, y yo quiero que usted, Rodrigo, sepa que yo grabo con mis compañeros porque los amo.

0: 1810.
1: Aparece la Gaceta de Buenos Aires, un periódico dirigido por Mariano Moreno.
0: 1811.
1: Se constituye el primer triunvirato para gobernar las Provincias Unidas del Río de la Plata.
0: 1812.
2: Ecos de la historia. Acontecimientos que marcaron nuestra vida desde lo político, lo económico y lo social. 12 de junio de 1926.
3: Nacía en Rufino, Santa Fe, Amadeo Raúl Carrizo, histórico arquero de River Plate, Millonarios de Colombia y la Selección Nacional. En su memoria se conmemora cada 12 de junio en nuestro país el famoso Día del Arquero.
2: 1956.
3: Nacía en Buenos Aires Luis Baratero, más conocido como Luis Luque, conocido actor del teatro, cine y televisión argentinos. De extensa carrera, ha resultado ganador en 3 ocasiones del premio Martín Fierro.
2: 2012.
3: Cerca de Villa Ballesteros fallecía en un accidente de tránsito a los 58 años el famoso músico Adrián Otero, quien fuera cantante, compositor y fundador de la banda Memphis La Blusera.
2: Ecos de la historia.
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Poco habitual. Para estas ocasiones.

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2: El Consejo Provincial de Educación implementó el dispositivo pedagógico Escuelas de Verano, de fortalecimiento y recuperación de contenidos. En este marco, la alumna Micaela del Colegio Secundario número 41 de Río Gallegos comparte con nosotros su testimonio sobre estas actividades.
3: Hola, mi nombre es Micaela Tolay. La verdad, la escuela de verano me pareció muy linda y me reayudó. Yo me llevaba FEC de quinto y la profe súper buena onda con una repaciencia para explicar. Esta es mi primera vez en la escuela de verano y la última, pero espero que el otro año se vuelva a repetir para otros estudiantes.
2: Escuchábamos a la alumna Micaela del Colegio Secundario número 41 de Río Gallegos.

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1: 1810.
2: Aparece la Gaceta de Buenos Aires, un periódico dirigido por Mariano Moreno.
1: 1811.
2: Se constituye el primer triunvirato para gobernar las Provincias Unidas del Río de la Plata.
1: 1812.
3: Ecos de la historia. Acontecimientos que marcaron nuestra vida desde lo político, lo económico y lo social. 12 de junio de 1926.
4: Nacía en Rufino, Santa Fe, Amadeo Raúl Carrizo, histórico arquero de River Plate, Millonarios de Colombia y la selección nacional. En su memoria se conmemora cada 12 de junio en nuestro país el famoso Día del Arquero.
3: 1956.
4: Nacía en Buenos Aires Luis Baratero, más conocido como Luis Luque, conocido actor del teatro, cine y televisión argentinos. De extensa carrera, ha resultado ganador en 3 ocasiones del premio Martín Fierro.
3: 2012.
4: Cerca de Villa Ballesteros fallecía en un accidente de tránsito a los 58 años el famoso músico Adrián Otero, quien fuera cantante, compositor y fundador de la banda Memphis La Blusera.
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0: 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A continuación vamos a escuchar las voces de estudiantes que nos manifiestan sus sentimientos luego de una experiencia radial colectiva. 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A continuación, compartimos el testimonio de Antonella Troncoso.
1: Yo soy Antonella Troncoso, de Quinto B.
2: Antonella, contanos qué función cumplís acá en la radio de Los Balbayas.
1: Bueno, yo mayormente soy lo que es la locución y bueno, también ayudo a hacer los guiones, más que nada en la radio.
2: ¿Hace cuándo arrancaste en esa función y qué es lo que más te gusta?
1: Bueno, nosotros arrancamos en tercer año, creo que fue, en 2024. Y bueno, a mí me encanta venir a la radio, me encanta hablar. Entonces, bueno, me encanta lo que es la locución.
2: ¿Cuál es el aspecto que más te divierte o te entusiasma de tu función?
1: Y bueno, lo que es poderme comunicar, poderme expresar con la gente. Y bueno, más me encanta lo que es la interacción de lo que hay entre la radio y las personas. Lo que es estar atrás del micrófono, bueno, eso me encanta. Poder que me escuchen y yo escuchar.
2: Finalmente, ¿qué es lo que te llevas de tu experiencia en hacer radio?
1: Yo lo que más creo que me llevo es los recuerdos con mis compañeros, más que nada. Nosotros estamos con mi grupo de amigas, entonces como que me llevo muchísimos más recuerdos. Y bueno, un montón de experiencias igual. Bueno, recién pudimos entrevistar a un veterano de Malvinas, que eso es una re linda experiencia igual. Así que más que nada me llevo los lindos recuerdos y bueno, las experiencias.
2: ¿A futuro quisieras hacer algo que tuviera que ver con radio, con comunicación?
1: Sí, yo quiero estudiar comunicación social y bueno, periodismo. Espero que a la gente le guste y siga con lo que es la comunicación.
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1: 1810.
2: Aparece la Gaceta de Buenos Aires, un periódico dirigido por Mariano Moreno.
1: 1811.
2: Se constituye el primer triunvirato para gobernar las Provincias Unidas del Río de la Plata.
1: 1812.
3: Ecos de la historia. Acontecimientos que marcaron nuestra vida desde lo político, lo económico y lo social. 12 de junio de 1926.
4: Nacía en Rufino, Santa Fe, Amadeo Raúl Carrizo, histórico arquero de River Plate, Millonarios de Colombia y la selección nacional. En su memoria se conmemora cada 12 de junio en nuestro país el famoso Día del Arquero.
3: 1956.
4: Nacía en Buenos Aires Luis Baratero, más conocido como Luis Luque, conocido actor del teatro, cine y televisión argentinos. De extensa carrera, ha resultado ganador en 3 ocasiones del premio Martín Fierro.
3: 2012.
4: Cerca de Villa Ballesteros fallecía en un accidente de tránsito a los 58 años el famoso músico Adrián Otero, quien fuera cantante, compositor y fundador de la banda Memphis La Blusera.
3: Ecos de la historia.

0: 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A continuación, compartimos el testimonio de Joaquín Godoy.
1: Contanos un poquito de qué trató la experiencia, lo que estuvieron haciendo hoy acá con los veteranos Malvinas.
2: La verdad que, primero que nada, fue un gran honor tener a un veterano Malvinas en la escuela y poder entrevistarlo. Y estuvimos hablando de... Le hicimos un par de preguntas sobre cómo vivió la guerra, cómo la pasó cuando volvió. La experiencia estuvo bastante buena, bastante entretenida e informativa, porque le preguntamos cosas que nos parecían interesantes de saber, que a veces no se cuentan en la escuela. Y la verdad es que estuvo muy bueno haber aprendido un poco de cómo fue realmente que vivió un soldado allá en Malvinas.
1: ¿Cuál fue tu rol dentro de la organización de este programa? ¿Cómo trabajaste?
2: Yo fui el locutor, si no me equivoco. Fui el que dio inicio al programa. Y también fui, ¿cómo se dice? Entrevistador, me parece, por un momento.
1: Bien, ¿qué te llevas de esta experiencia de hacer radio? ¿Es tu primera experiencia haciendo radio? Sí. ¿Qué te llevas? ¿Qué es lo que más te llamó la atención? ¿Qué es lo que más te gustó?
2: Lo que más me gustó fue poder, más que nada, animarme, porque no me animaba primero. Y ahora que lo hice, me llevo, no sé cómo decirlo, pero todo muy bueno, me gustó. Estaría bueno poder estar de vuelta en la radio entrevistando a alguien más.
1: ¿Qué fue lo que más te llamó la atención o lo que fue diferente a lo que esperabas con respecto a hacer radio previamente, como te lo imaginabas?
2: No, la verdad que me lo esperaba así porque miré un par de podcasts, miraba a veces, y fue tal cual me lo esperaba.
1: ¿Algo más que quisieras agregar para alguien que no haya hecho radio que a futuro quiere hacer?
2: Sí, que se anime, que no tenga miedo, que es muy, muy bueno. Le puede servir también mucho para aumentar la confianza.
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0: El Consejo Provincial de Educación implementó el dispositivo pedagógico Escuelas de Verano de fortalecimiento y recuperación de contenidos. En este marco, docentes del Colegio Secundario número 24 de Puerto Deseado comparten con nosotros sus impresiones sobre la realización de estas actividades.
1: Mi nombre es Virginia, yo trabajé primero y segundo en el ciclo básico de lengua y literatura. Trabajé junto con otra, la profe Violeta, en el proyecto. La idea principal era que los alumnos pudieran resolver los trabajos que ya su profe les había dado, y con mi ayuda el 80% logró resolverlo. Algunos todavía falta terminar, pero porque están terminando otras materias también. Tuve bastante buena recepción por parte de los alumnos, mucha convocatoria, y lo que noté es que estaban muy compenetrados en lo que estaban haciendo, o sea, se nos notó mucho más responsables, quizá un poco más maduros, y que aprovecharon realmente esta instancia que a ellos les sirvió para reforzar contenidos vistos y para poder afianzarse ellos en la resolución de las consignas que les dieron en los trabajos prácticos.
0: Escuchábamos a docentes del Colegio Secundario número 24 de Puerto Deseado. Escuelas de Verano 2026.
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0: El Consejo Provincial de Educación implementó el dispositivo pedagógico Escuelas de Verano. El fortalecimiento y recuperación de contenidos. En este marco, el alumno Ezequiel de cuarto A del Colegio Secundario número 41 de Río Gallegos comparte con nosotros su testimonio sobre estas actividades.
1: La escuela de verano me pareció una buena experiencia porque pude repasar contenidos y entender mejor algunos temas que durante el año me gustaron. Los profesores fueron pacientes y claros al explicar. En general fue útil y me ayudó a prepararme mejor para seguir el año.
0: Escuchábamos al alumno Ezequiel, de cuarto A del Colegio Secundario número 41 de Río Gallegos.
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3: La larga la copita, ¿eh?

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0: 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A continuación, compartimos el testimonio de Lautaro Berrueta.
1: Lautaro, contanos, ¿qué es lo que estuvieron realizando hoy? ¿Qué actividad tuvieron hoy?
2: Hoy estuvimos entrevistando a un héroe de Malvinas. Hicimos diversas preguntas entre mis compañeros. Algunas las cambiamos, otras no. Y bueno, estuvimos haciendo eso hoy.
1: Lautaro, ¿qué función cumplís dentro de la radio y cómo fue la preparación de este programa?
2: Y la preparación fue muy rápida. Estuvimos el día de ayer recién modificando las preguntas, hoy estuvimos igual practicando bastante y yo cumplí el rol de preguntar y también creo darle la confianza a mi compañero de poder hacer bien la entrevista.
1: ¿Hace cuánto estás en la radio y qué es lo que más te gusta de hacer radio acá?
2: Recién hoy, literalmente. Hoy arranqué la radio y me pareció algo bastante bueno, un lugar donde uno se puede expresar y puede dar su opinión.
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4: El Consejo Provincial de Educación implementó el dispositivo pedagógico Escuelas de Verano de fortalecimiento y recuperación de contenidos. En este marco, el alumno Lautaro del Colegio Secundario número 24 de Puerto Deseado comparte con nosotros su testimonio sobre estas actividades.
5: Me llamo Lautaro, soy estudiante de la Escuela Comercial número 24. Esta propuesta de escuela de verano me pareció una gran oportunidad para sacar las materias que tenía previas y ya desaprobadas de este año de tercero. Me encargué de sacar la materia previa de lengua e inglés. Y también me encargué de sacar las últimas dos materias que me quedaron de este año y ya logré pasar a cuarto.
6: ¿Qué te pareció a vos de tu óptica? ¿Fue positiva para vos como alumno?
5: Fue muy positiva, muy, muy acompañante, la verdad, porque pensé que era un sitio para ayudarme, para explicarme unas cosas que no tenía muy bien entendidas y para poder ya pasar de año con buena materia previa.
4: Escuchamos a Lautaro, alumno del Colegio Secundario número 24 de Puerto Deseado. Escuelas de Verano 2026.
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1: El Consejo Provincial de Educación implementó el dispositivo pedagógico Escuelas de Verano. El fortalecimiento y recuperación de competencias. En este marco, el alumno Juan Iturra, del Colegio Secundario número 41 de Río Gallegos, comparte con nosotros su testimonio sobre estas actividades.
2: Hola, me presento, soy Juan Iturra y vengo a hablarte de lo que me parecieron las clases de verano. Las clases de verano me parecieron una buena experiencia porque permiten reforzar los contenidos que quizá durante el año costaron un poco más. También sirve para no perder el hábito de estudio y arrancar el nuevo ciclo con una mejor base. Además, suele ser más tranquila que las clases normales, ya que hay menos presión y eso ayuda a entender mejor los temas. También es una buena oportunidad para hacer preguntas, practicar más y organizarse mejor para el año escolar. En general, siento que son útiles para aprovechar el tiempo y seguir aprendiendo incluso en vacaciones.
1: Escuchábamos al alumno Juan Iturra, del Colegio Secundario número 41 de Río Gallegos.
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3: Pedro chocó el auto, ayer. 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
4: Jonathan y sus dos amigos se adentraron a un orfanato abandonado, del que se cuenta que hace mucho tiempo 10 niños fueron ahogados. Se escuchó un suspiro y un "te encontré". 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
1: 1810.
2: Aparece la Gaceta de Buenos Aires, un periódico dirigido por Mariano Moreno.
1: 1811.
2: Se constituye el primer triunvirato para gobernar las Provincias Unidas del Río de la Plata.
1: 1812.
3: Ecos de la historia. Acontecimientos que marcaron nuestra vida desde lo político, lo económico y lo social. 12 de junio de 1926.
4: Nacía en Rufino, Santa Fe, Amadeo Raúl Carrizo, histórico arquero de River Plate, Millonarios de Colombia y la selección nacional. En su memoria se conmemora cada 12 de junio en nuestro país el famoso Día del Arquero.
3: 1956.
4: Nacía en Buenos Aires Luis Baratero, más conocido como Luis Luque, conocido actor del teatro, cine y televisión argentinos. De extensa carrera, ha resultado ganador en 3 ocasiones del premio Martín Fierro.
3: 2012.
4: Cerca de Villa Ballesteros fallecía en un accidente de tránsito a los 58 años el famoso músico Adrián Otero, quien fuera cantante, compositor y fundador de la banda Memphis La Blusera.
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0: 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A continuación, compartimos el testimonio de Lucian Ancalipe.
1: Luciano, contanos, ¿qué es lo que estuvieron realizando hoy y qué función cumpliste vos?
2: Hoy estuvimos haciendo una entrevista al ex veterano de Malvinas, Raúl Vázquez.
1: ¿Y qué función cumpliste vos?
2: Tuvimos que, con mis compañeros, la oportunidad de poder entrevistarlo y hacerle preguntas referidas a esa época.
1: ¿Qué representó esta experiencia para vos? ¿Cómo la viviste y qué fue lo que te llevas?
2: Me llevo un recuerdo muy lindo de chico, así que me gustan las cosas más de la historia, un poco de la guerra. Me llevo un recuerdo muy lindo.

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0: 1810.
1: Aparece la Gaceta de Buenos Aires, un periódico dirigido por Mariano Moreno.
0: 1811.
1: Se constituye el primer triunvirato para gobernar las Provincias Unidas del Río de la Plata.
0: 1812.
2: 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Acontecimientos que marcaron nuestra vida desde lo político, lo económico y lo social. 12 de junio de 1926.
3: Nacía en Rufino, Santa Fe, Amadeo Raúl Carrizo, histórico arquero de River Plate, Millonarios de Colombia y la Selección Nacional. En su memoria se conmemora cada 12 de junio en nuestro país el famoso Día del Arquero.
2: 1956.
3: Nacía en Buenos Aires Luis Baratero, más conocido como Luis Luque, conocido actor del teatro, cine y televisión argentinos. De extensa carrera, ha resultado ganador en 3 ocasiones del premio Martín Fierro.
2: 2012.
3: Cerca de Villa Ballesteros fallecía en un accidente de tránsito a los 58 años el famoso músico Adrián Otero, quien fuera cantante, compositor y fundador de la banda Memphis La Blusera.
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0: 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A continuación, compartimos el testimonio de Ornella Vázquez.
1: ¿Cuál fue tu experiencia hoy en este programa conmemorativo, el 2 de abril, acá en el secundario Verdeo?
2: Y la verdad me pareció muy, muy fuerte escuchar todo lo que nos contó, todos los momentos, todo eso, porque fue, no sé, como que me revivió muchas cosas que vi, que escuché, que me contaron. Y la verdad que fue una entrevista re linda junto a Raúl Vázquez. Y nada, me gustó porque aprendimos mucho, la verdad, y nada, fue muy bueno.
1: ¿Y ya habías hecho radio antes? ¿Esta fue tu primera experiencia? ¿Cómo fue?
2: Yo ya había venido a ver la radio, pero no hice un programa. Esta es la primera vez y la verdad estuvo bien. Estuvo cómodo y un poco nerviosa, pero bien.
1: ¿Qué fue lo que más te llamó la atención de esta experiencia, de hacer radio?
2: Y no sé, me gusta eso de poder hablar porque me puedo expresar un montón sin problemas y creo que esa parte me gustó mucho.
1: ¿Y qué es lo que le recomendarías ahora que pasaste por esta experiencia? ¿Qué es lo que recomendarías a alguien que quiere empezar y que todavía no hizo?
2: Y que tengan más confianza al hablar, la que no tuve yo. Y nada, que estén seguros cuando hablen y que sepan bien lo que van a decir.
1: Finalmente, ¿qué dejarías como mensaje final? ¿O qué te gustaría, digamos, como para terminar?
2: Nada, que vengan a la radio porque está bueno y que esperemos que se siga usando.
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0: El Consejo Provincial de Educación implementó el dispositivo pedagógico Escuelas de Verano de fortalecimiento y recuperación de contenidos. En este marco, docentes del Colegio Secundario número 24 de Puerto Deseado comparten con nosotros sus impresiones sobre la realización de estas actividades.
1: ¿Qué tal? Mi nombre es Maximiliano Gutiérrez, soy profesor de Educación Física. Hemos trabajado en el ámbito orientado de tercero a quinto año y también con estudiantes con materias previas del espacio curricular. Y bueno, el trabajo ha sido muy bueno. Hemos tenido la presencia de 14 estudiantes en el campo de Educación Física, lo cual es algo eficiente para este espacio. Y pudimos trabajar tanto en la parte teórica como práctica en algunos ámbitos y disciplinas. Por suerte ha sido un trabajo constante de los chicos, con buena participación y predisposición ante todo, y realizando entre todos las actividades y llevando un trabajo continuo y mutuo.
0: Escuchábamos a docentes del Colegio Secundario número 24 de Puerto Deseado. Escuelas de Verano 2026.

0: Santa Cruz se sumó a la Maratón Nacional de Lectura. Cientos de estudiantes se unieron a esta celebración de la lectura, participando en actividades organizadas por diferentes instituciones educativas, con el objetivo de fomentar el placer de leer, desarrollar habilidades lingüísticas, mejorar la capacidad de comprensión y expresión y fortalecer el pensamiento crítico. Los estudiantes, además, participaron de actividades complementarias, pensadas para enriquecer y diversificar sus aprendizajes. Compartimos a continuación parte de la lectura de la novela Harry Potter en la voz del alumno Joaquín Gira, del Colegio Secundario número 25 de Río Gallegos.
1: De pronto observó la capa del profesor, como si pensara que podía tener escondido a Harry. Hagrid lo traerá. ¿Le parece sensato confiar a Hagrid algo tan importante? Le confiaría a Hagrid mi vida, contestó Dumbledore. No estoy diciendo que no sea un hombre de buen corazón, dijo de mala gana la profesora McGonagall. Pero no puede fingir que no es descuidado. Tiene la costumbre de... ¿Qué fue eso? Un ruido sordo quebró el silencio que lo rodeaba. Se fue haciendo más fuerte mientras ellos miraban a ambos lados de la calle buscando alguna luz. Aumentó hasta un rugido mientras los dos miraban hacia el cielo y una pesada motocicleta cayó del aire y aterrizó en el camino frente a ellos. Si la motocicleta era enorme, no era nada comparada con el hombre que llevaba. Era 2 veces más alto que un hombre normal y al menos 5 veces más ancho. Simplemente era demasiado grande y tan salvaje. Cabello largo, enmarañado, de color negro. Una barba que le cubría casi toda la cara. Las manos eran del tamaño de las tapas del cubo para basura. Y sus pies, con botas de cuero, eran como bebés de delfines. En sus brazos musculosos y grandes sostenía un bulto con mantas. ¡Hagrid!, dijo aliviado Dumbledore. Por fin, ¿y dónde conseguiste esa motocicleta? Es prestada, profesor Dumbledore, contestó el gigante, bajando con cuidado del vehículo mientras hablaba. El joven Sirius Black me la prestó, señor. Lo traje a él, señor. ¿No hubo problemas por allá? No, señor. La casa estaba casi destruida, pero lo saqué justo antes de que los Muggles comenzaran a aparecer. Se quedó dormido mientras volábamos sobre Bristol. Dumbledore y la profesora McGonagall se inclinaron sobre las mantas. Adentro se veía un bebé profundamente dormido, bajo una manta de pelo negro azabache. Sobre la frente pudieron ver una cicatriz con una forma curiosa, como un rayo. ¿Fue allí?, susurró la profesora McGonagall. Sí, respondió Dumbledore. Tendrá esa cicatriz para siempre. ¿No puede hacer nada para eso, Dumbledore? Aunque pudiera, no lo haría. Las cicatrices pueden ser útiles. Yo tengo una encima de mi rodilla izquierda, que es un mapa perfecto de los subterráneos de Londres. Bueno, déjalo aquí, Harry. Es mejor que terminemos con esto. Dumbledore tomó a Harry en sus brazos y se volvió hacia la casa de los Dursley. ¿Puedo despedirme de él, señor?, preguntó Harry. Inclinó su gran cabeza desgreñada sobre Harry y le dio un beso raspándolo con su barba. Entonces, súbitamente, Harry dejó escapar un aullido como un perro herido. Lo chistó la profesora McGonagall. Vas a despertar los Muggles. Lo siento, choriqueó Hagrid, y se limpió la cara con un gran pañuelo. Pero no puedo soportarlo. Lily y James muertos. Y el pobre pequeño Harry tendrá que vivir con Muggles. Sí, sí, es todo muy triste, pero domínate, Hagrid, o nos van a descubrir, susurró la profesora McGonagall, palmeando un brazo de Hagrid. Mientras Dumbledore pasaba sobre la verja del jardín y caminaba hasta la puerta del frente. Dejó suavemente a Harry en el umbral, sacó la carta de su capa, la escondió entre las mantas de Harry y luego regresó con los otros dos. Durante un largo minuto, los tres permanecieron contemplando al pequeño bulto. Los hombros de Hagrid se estremecieron, la profesora McGonagall parpadeó furiosamente y la luz titilante que habitualmente irradiaban los ojos de Dumbledore parecía haberlo abandonado. Bueno, dijo fijamente Dumbledore. Ya está. No tenemos nada que hacer aquí. Será mejor que nos vayamos y nos unamos a las celebraciones. Ajá, respondió Hagrid con voz ronca. Voy a devolver la moto a Sirius. Buenas noches, profesora McGonagall. Profesor Dumbledore, señor. Entró en el living con 2 tazas de té. Esto no era bueno. Tenía que decirle algo a su esposa. Se aclaró la garganta con nerviosidad. Petunia, querida, ¿has sabido últimamente algo sobre tu hermana? Como lo esperaba, la señora Dursley parecía molesta y enojada. Después de todo, Normalmente ellos fingían que ella no tenía una hermana. No, respondió cortante. ¿Por qué? Unas cosas muy raras en las noticias, masculló el señor Dursley. Lechuzas, estrellas fugaces, y hoy había en la ciudad una cantidad de gente de aspecto raro. ¿Y entonces? Interrumpió bruscamente la señora Dursley. Bueno, simplemente pensé, quizá, que podría tener algo que ver con, tú sabes, su grupo. La señora Dursley bebió el té con los labios fruncidos. El señor Dursley se preguntó si se animaría a decirle que había oído el apellido Potter. Decidió que no se atrevía. En lugar de eso, preguntó tratando de parecer despreocupado. El hijo de ellos debe de tener la edad de Dudley, ¿no? Eso supongo, respondió la señora Dursley con rigidez. ¿Y cómo era su nombre? Howard, ¿no? Harry, un nombre vulgar y detestable, si me lo preguntas. Oh, sí, dijo el señor Dursley, con una horrible sensación de abatimiento. Sí, estoy de acuerdo. No dijo nada más sobre el tema y subieron a acostarse. Mientras la señora Dursley estaba en el cuarto de baño, el señor Dursley se acercó lentamente hasta la ventana del dormitorio y escudriñó hacia el jardín de adelante. El gato todavía estaba allí. Miraba con atención hacia Private Drive, como si estuviera esperando algo. ¿Se estaba imaginando cosas? ¿Todo esto podría tener algo que ver con los Potter? Si fuera así, si se descubría que ellos eran parientes de un par de... Bueno, no creía poder soportarlo. Los Dursley se fueron a la cama. La señora Dursley se quedó dormida rápidamente, pero el señor Dursley permaneció despierto, con todo eso dando vueltas por su mente. Su último y consolador pensamiento antes de quedarse dormido fue que, aunque los Potter estuvieran involucrados, no había razón para que se acercaran a él y a la señora Dursley. Los Potter sabían muy bien lo que él y Petunia pensaban sobre ellos y lo de su clase. No veía cómo él y Petunia iban a ser involucrados en nada que tuviera que ver con esa gente. Bostezó y se dio vuelta. No podría afectarlos a ellos. Qué equivocado que estaba. El señor Dursley cayó en un sueño intranquilo, pero el gato en la pared del jardín no mostraba señales de tener sueño. Estaba sentado tan inmóvil como una estatua, con los ojos fijos, sin pestañear, en la esquina de Private Drive. Apenas tembló cuando se cerró la puerta de un coche en la cuadra siguiente, ni siquiera pestañeó cuando dos lechuzas bajaron sobre su cabeza. De hecho, el gato no se movió hasta la medianoche. Un hombre apareció en la esquina que el gato había estado observando. Apareció tan súbita y silenciosamente que uno habría pensado que había surgido de la tierra. La cola del gato se agitó y sus ojos se entrecerraron. Un hombre como ese nunca había sido visto en Private Drive. Era alto, delgado y muy anciano. A juzgar por su pelo y barba plateados, tan largos como para sujetarlos con el cinturón. Usaba ropa larga, una capa color púrpura que barría el piso y bota de taco alto y hebillas. Sus ojos azules eran suaves, brillantes y centellaban detrás de unos anteojos con cristales con forma de media luna. Y su nariz era muy larga y torcida, como si se la hubiera fracturado un par de veces. El nombre de ese hombre era Albus Dumbledore. Albus Dumbledore no parecía darse cuenta de que había llegado a una calle en donde todo, desde su nombre hasta sus botas, eran rechazadas. Estaba muy ocupado moviendo su capa, buscando algo, pero pareció darse cuenta de que lo observaba, porque de pronto miró al gato, que todavía lo observaba fijamente desde la otra punta de la calle. Por alguna razón, ver el gato pareció divertirlo. Rió entre dientes y murmuró. Debía haberlo sabido. Encontró en su bolsillo interior lo que estaba buscando. Pareció un encendedor de plata. Lo abrió, lo levantó en el aire y lo encendió. La luz más cercana de la calle se apagó con un leve estallido. Lo encendió otra vez y la siguiente lámpara quedó a oscuras. 12 veces hizo funcionar el apagador, hasta que las únicas luces que quedaron en toda la calle fueron dos círculos luminosos en la distancia, que eran los ojos del gato que lo observaba. Si ahora alguien miraba por la ventana, hasta la señora Dursley con sus ojos como cuentas, no podría ver lo que sucedía en la calle. Dumbledore volvió a guardar el apagador dentro de su capa y caminó hacia el número 4 de la calle, donde se sentó en la pared, cerca del gato. No lo miró, pero después de un momento le dijo: «Qué gusto verla aquí, profesora McGonagall». Se volvió para sonreír al gato, pero ya no estaba. En lugar del gato, le estaba sonriendo a una mujer de aspecto severo, con anteojos de montura cuadrada, con la misma forma de las manchas que el gato tenía alrededor de los ojos. La mujer también llevaba una capa, de color esmeralda. Su cabello negro estaba recogido en un rodete. Estaba claramente disgustada. ¿Cómo supo que era yo?, preguntó. Mi querida profesora, nunca vi a un gato sentado tan rígido. Usted también estaría rígido si hubiera estado sentado en una pared de ladrillo durante todo el día, respondió la profesora McGonagall. ¿Todo el día? ¿Cuánto podría haber estado celebrando? Debo de haber pasado por una docena de celebraciones y fiestas en mi camino hasta aquí. La profesora McGonagall resopló enojada. Oh, sí, todos celebraban. De acuerdo, dijo con impaciencia. Uno creería que iban a ser un poquito más prudentes, pero no. Hasta los muggles se dieron cuenta de que algo sucede. Salió las noticias. Torció la cabeza en dirección a la ventana del oscuro living de los Dursley. Lo escuché. Bandadas de lechuzas, estrellas fugaces. Bueno, ellos no son totalmente estúpidos. Tenían que darse cuenta de algo. Estrellas fugaces cayendo en Kent. Apuesto a que fue Dédalus. Digo, nunca tuvo mucho sentido común. No puede culparlos, dijo Dumbledore con tono afable. Hemos tenido muy poco que celebrar durante 11 años. Ya lo sé, respondió irritada la profesora McGonagall. Pero eso no es una razón para que perdamos la cabeza. La gente se ha vuelto completamente descuidada. Sale a las calles a plena luz del día, ni siquiera vestida con la ropa de los muggles, y rumorea. Lanzó una mirada cortante y de soslayo hacia Dumbledore, como si esperara que le contestara algo, pero como no lo hizo, continuó hablando. Sería extraordinario que el mismo día en que el innombrable parece haber desaparecido al fin, los muggles descubrieron todo sobre nosotros. Supongo que él realmente se vaidó. ¿No, Dumbledore? Con seguridad es lo que parece, dijo Dumbledore. Tenemos mucho que agradecer. ¿Le gustaría un caramelo de limón? ¿Un qué? Un caramelo de limón. Es una clase de golosina de los muggles que me gusta mucho. No, muchas gracias, respondió con frialdad la profesora McGonagall, como si considerara que ese no era el momento para dulces. Como le decía, aunque el innombrable se haya ido, mi querida profesora, con seguridad que una persona sensata como usted puede llamarlo por su nombre, ¿verdad? Toda esa tontería del innombrable, durante 11 años intenté persuadir a la gente para que lo llamara por su verdadero nombre, Voldemort. La profesora McGonagall se echó hacia atrás con temor, pero Dumbledore, ocupado en desenvolver dos caramelos de limón, pareció no darse cuenta. Todo se volverá muy confuso si seguimos diciendo el innombrable. Nunca encontré la razón para tener miedo de decir el nombre de Voldemort. Sé que usted no tiene ese problema, observó la profesora McGonagall, entre la expresión y el enojo. Pero usted es diferente. Todos saben que usted es el único al que el innombrable.
0: Escuchábamos a Joaquín Gira, del Colegio Secundario número 25, quien participó de la Maratón Nacional de Lectura.

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1: Hola, mi nombre es Elunei y voy a leer El nacimiento de Pandora. En venganza del robo del fuego cometido por Prometeo, Zeus decidió el nacimiento de la mujer. Le ordenó a su hijo, Hefesto, dios del fuego, mezclar tierra con agua, infundirle voz y vidas humanas y crear una linda y encantadora doncella. Le ordenó que la hiciera bella, de rostro semejante al de las diosas. Una diadema de oro fue el obsequio de Hefesto a su nueva criatura. Luego, Zeus la condujo ante Atenea y le pidió a la diosa que le enseñara a tejer finos encajes. Palas Atenea la adornó con un vestido de blancura resplandeciente y rodó sus sienes con coronas de hierba fresca tranzadas con flores. Afrodita la colmó de gracia en sensualidades irresistibles. Después, Zeus la llevó junto a Hermes, el dios mensajero. A él le pidió que le diera a la mujer una mente cínica y un carácter caprichoso. Zeus mismo puso en el corazón de la Virgen la curiosidad que pica y agujenea los sentidos. Cada dios se acercó a la joven, le dio un don y por eso la llamaron Pandora, porque todos los dioses le habían concedido un regalo, pero todos los obsequios juntos eran para la perdición de los hombres. Entonces Hermes, rápido mensajero, entregó el espinoso y irresistible regalo a Epimeteo, hermano de Prometeo. Así que, como Prometeo se distinguía por su astucia y su previsión, Epimeteo lo hacía por su torpeza y aunque su hermano, enemistado como estaba con Zeus, le había advertido que no aceptara ningún regalo que viniera de parte de los reyes y de los dioses, Epimeteo olvidó las recomendaciones y aceptó la bella y irresistible doncella. Y esta fue la calamidad que Zeus envió a los mortales, ya que de ella desciende la tripe de las mujeres. Conviven con los varones sin conformarse, con la penuria, para desgracia de los hombres, y Zeus a las mujeres, siempre ocupadas en perniciosas tareas.
0: Escuchábamos a Elunei Aguilar con El nacimiento de Pandora, mitos clasificados. Gracias por tu escucha atenta y hasta una próxima lectura.

Caminar en el mismo momento en la tierra en el que camina Doña Mercedes. Y me da mucha emoción. Es como mi mami, es como una inspiración de la tierra, de la fuerza, de la mujer.

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1: El Consejo Provincial de Educación implementó el dispositivo pedagógico Escuelas de Verano. El fortalecimiento y recuperación de contenidos. En este marco, el alumno Maximiliano del Colegio Secundario número 41 de Río Gallegos comparte con nosotros su testimonio sobre estas actividades.
2: Soy mi Jorge Maximiliano y bueno, quería comentar de que en el taller de la escuelita de verano de Historia y FEC voy a tratar mi materia y se lo recomiendo.
1: Escuchábamos al alumno Maximiliano del Colegio Secundario número 41 de Río Gallegos.
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1: 1810.
2: Aparece la Gaceta de Buenos Aires, un periódico dirigido por Mariano Moreno.
1: 1811.
2: Se constituye el primer triunvirato para gobernar las Provincias Unidas del Río de la Plata.
1: 1812.
3: Ecos de la historia. Acontecimientos que marcaron nuestra vida desde lo político, lo económico y lo social. 12 de junio de 1926.
4: Nacía en Rufino, Santa Fe, Amadeo Raúl Carrizo, histórico arquero de River Plate, Misioneros de Colombia y la Selección Nacional. En su memoria se conmemora cada 12 de junio en nuestro país el famoso Día del Arquero.
3: 1956.
4: Nacía en Buenos Aires Luis Baratero, más conocido como Luis Luque, conocido actor del teatro, cine y televisión argentinos. De extensa carrera, ha resultado ganador en 3 ocasiones del premio Martín Fierro.
3: 2012.
4: Cerca de Villa Ballesteros fallecía en un accidente de tránsito a los 58 años el famoso músico Adrián Otero, quien fuera cantante, compositor y fundador de la banda Memphis La Blusera.
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1: ¿Cuál fue tu experiencia hoy en este programa conmemorativo, el 2 de abril, acá en el secundario Verde?
2: Y la verdad me pareció muy, muy fuerte escuchar todo lo que nos contó, todos los momentos, todo eso, porque fue, no sé, es como que me revivió muchas cosas que vi, que escuché, que me contaron. Y la verdad que fue una entrevista re linda junto a Raúl Vázquez. Y nada, me gustó porque aprendimos mucho, la verdad, y nada, fue muy bueno.
1: ¿Ya habías hecho radio antes? ¿Esta fue tu primera experiencia? ¿Cómo fue?
2: Yo ya había venido a ver la radio, pero no hice un programa. Esta es la primera vez y la verdad estuvo bien. Estuvo cómodo y un poco nerviosa, pero bien.
1: ¿Qué fue lo que más te llamó la atención de esta experiencia, de hacer radio?
2: Y no sé, me gusta eso de poder hablar porque me puedo expresar un montón sin problemas y creo que esa parte me gustó mucho.
1: ¿Y qué es lo que le recomendarías ahora que pasaste por esta experiencia? ¿Qué es lo que recomendarías a alguien que quiere empezar y que todavía no hizo?
2: Y que tengan más confianza al hablar, la que no tuve yo. Y nada, que estén seguros cuando hablen y que sepan bien lo que van a decir.
1: Finalmente, ¿qué dejarías como mensaje final o qué te gustaría, digamos, como para terminar?
2: Nada, que vengan a la radio porque está bueno y que esperemos que se siga usando.
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0: 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En este marco, docentes del Colegio Secundario número 24 de Puerto Deseado comparten con nosotros sus impresiones sobre la realización de estas actividades.
1: ¿Qué tal? Mi nombre es Maximiliano Gutiérrez, soy profesor de Educación Física. Hemos trabajado en el ámbito orientado de tercero a quinto año y también con estudiantes con materias previas del espacio curricular. Y bueno, el trabajo ha sido muy bueno. Hemos tenido la presencia de 14 estudiantes en el campo de Educación Física, lo cual es algo eficiente para este espacio, y pudimos trabajar tanto en la parte teórica como práctica en algunos ámbitos y disciplinas. Por suerte ha sido un trabajo constante de los chicos, con buena participación y predisposición ante todo, y realizando entre todos las actividades y llevando un trabajo continuo y mutuo.
0: Escuchábamos a docentes del Colegio Secundario número 24 de Puerto Deseado. Escuelas de Verano 2026.

0: Santa Cruz se sumó a la Maratón Nacional de Lectura. Cientos de estudiantes se unieron a esta celebración de la lectura, participando en actividades organizadas por diferentes instituciones educativas, con el objetivo de fomentar el placer de leer, desarrollar habilidades lingüísticas, mejorar la capacidad de comprensión y expresión y fortalecer el pensamiento crítico. Los estudiantes, además, participaron de actividades complementarias, pensadas para enriquecer y diversificar sus aprendizajes. Compartimos a continuación parte de la lectura de la novela Harry Potter en la voz del alumno Joaquín Gira, del Colegio Secundario número 25 de Río Gallegos.
1: De pronto observó la capa del profesor, como si pensara que podía tener escondido a Harry. Hagrid lo traerá. ¿Le parece sensato confiar a Hagrid algo tan importante? Le confiaría a Hagrid mi vida, contestó Dumbledore. No estoy diciendo que no sea un hombre de buen corazón, dijo de mala gana la profesora McGonagall. Pero no puede fingir que no es descuidado. Tiene la costumbre de... ¿Qué fue eso? Un ruido sordo quebró el silencio que lo rodeaba. Se fue haciendo más fuerte mientras ellos miraban a ambos lados de la calle buscando alguna luz. Aumentó hasta un rugido mientras los dos miraban hacia el cielo y una pesada motocicleta cayó del aire y aterrizó en el camino frente a ellos. Si la motocicleta era enorme, no era nada comparada con el hombre que llevaba. Era 2 veces más alto que un hombre normal y al menos 5 veces más ancho. Simplemente era demasiado grande y tan salvaje. Cabello largo, enmarañado, de color negro. Una barba que le cubría casi toda la cara. Las manos eran del tamaño de las tapas del cubo para basura. Y sus pies, con botas de cuero, eran como bebés de delfines. En sus brazos musculosos y grandes sostenía un bulto con mantas. Hagrid, dijo aliviado Dumbledore. Por fin, ¿y dónde conseguiste esa motocicleta? Es prestada, profesor Dumbledore, contestó el gigante, bajando con cuidado del vehículo mientras hablaba. El joven Sirius Black me la prestó, señor. Lo traje a él, señor. ¿No hubo problemas por allá? No, señor. La casa estaba casi destruida, pero lo saqué justo antes de que los Muggles comenzaran a aparecer. Se quedó dormido mientras volábamos sobre Bristol. Dumbledore y la profesora McGonagall se inclinaron sobre las mantas. Adentro se veía un bebé profundamente dormido, bajo una manta de pelo negro azabache. Sobre la frente pudieron ver una cicatriz con una forma curiosa, como un rayo. ¿Fue allí?, susurró la profesora McGonagall. Sí, respondió Dumbledore. Tendrá esa cicatriz para siempre. ¿No puede hacer nada para eso, Dumbledore? Aunque pudiera, no lo haría. Las cicatrices pueden ser útiles. Yo tengo una encima de mi rodilla izquierda, que es un mapa perfecto de los subterráneos de Londres. Bueno, déjalo aquí, Harry. Es mejor que terminemos con esto. Dumbledore tomó a Harry en sus brazos y se volvió hacia la casa de los Dursley. ¿Puedo despedirme de él, señor? Preguntó Harry. Inclinó su gran cabeza desgreñada sobre Harry y le dio un beso raspándolo con su barba. Entonces, súbitamente, Harry dejó de escapar un aullido como un perro herido. Lo chistó la profesora McGonagall. Vas a despertar los Muggles. Lo siento, lloriqueó Hagrid, y se limpió la cara con un gran pañuelo. Pero no puedo soportarlo. Lily y James muertos. Y el pobre pequeño Harry tendrá que vivir con Muggles. Sí, sí, es todo muy triste, pero domínate, Hagrid, o nos van a descubrir, susurró la profesora McGonagall, palmeando un brazo de Hagrid. Mientras Dumbledore pasaba sobre la verja del jardín y caminaba hasta la puerta del frente. Dejó suavemente a Harry en el umbral, sacó la carta de su capa, la escondió entre las mantas de Harry y luego regresó con los otros dos. Durante un largo minuto, los tres permanecieron contemplando al pequeño bulto. Los hombros de Hagrid se estremecieron, la profesora McGonagall parpadeó furiosamente y la luz titilante, que habitualmente irradiaban los ojos de Dumbledore, parecía haberlo abandonado. Bueno, dijo fijamente Dumbledore. Ya está. No tenemos nada que hacer aquí. Será mejor que nos vayamos y nos unamos a las celebraciones. Ajá, respondió Hagrid con voz ronca. Voy a devolver la moto a Sirius. Buenas noches, profesora McGonagall. Profesor Dumbledore, señor. Entró en el living con 2 tazas de té. Esto no era bueno. Tenía que decirle algo a su esposa. Se aclaró la garganta con nerviosidad. Petunia, querida, ¿has sabido últimamente algo sobre tu hermana? Como lo esperaba, la señora Dursley parecía molesta y enojada. Después de todo, Normalmente ellos fingían que ella no tenía una hermana. No, respondió cortante. ¿Por qué? Unas cosas muy raras en las noticias, masculló el señor Dursley. Lechuzas, estrellas fugaces, y hoy había en la ciudad una cantidad de gente de aspecto raro. ¿Y entonces? Interrumpió bruscamente la señora Dursley. Bueno, simplemente pensé, quizá, que podría tener algo que ver con, tú sabes, su grupo. La señora Dursley bebió el té con los labios fruncidos. El señor Dursley se preguntó si se animaría a decirle que había oído el apellido Potter. Decidió que no se atrevía. En lugar de eso, preguntó tratando de parecer despreocupado. El hijo de ellos debe de tener la edad de Dudley, ¿no? Eso supongo, respondió la señora Dursley con rigidez. ¿Y cómo era su nombre? Howard, ¿no? Harry, un nombre vulgar y detestable, si me lo preguntas. Oh, sí, dijo el señor Dursley, con una horrible sensación de abatimiento. Sí, estoy de acuerdo. No dijo nada más sobre el tema, y subieron a acostarse. Mientras la señora Dursley estaba en el cuarto de baño, el señor Dursley se acercó lentamente hasta la ventana del dormitorio y escudriñó hacia el jardín de adelante. El gato todavía estaba allí. Miraba con atención hacia Private Drive, como si estuviera esperando algo. ¿Se estaba imaginando cosas? ¿Todo esto podría tener algo que ver con los Potter? Si fuera así, si se descubría que ellos eran parientes de un par de... Bueno, no creía poder soportarlo. Los Dursley se fueron a la cama. La señora Dursley se quedó dormida rápidamente, pero el señor Dursley permaneció despierto, con todo eso dando vueltas por su mente. Su último y consolador pensamiento antes de quedarse dormido fue que, aunque los Potter estuvieran involucrados, no había razón para que se acercaran a él y a la señora Dursley. Los Potter sabían muy bien lo que él y Petunia pensaban sobre ellos y lo de su clase. No veía cómo él y Petunia iban a ser involucrados en nada que tuviera que ver con esa gente. Bostezó y se dio vuelta. No podría afectarlos a ellos. Qué equivocado que estaba. El señor Dursley cayó en un sueño intranquilo, pero el gato en la pared del jardín no mostraba señales de tener sueño. Estaba sentado tan inmóvil como una estatua, con los ojos fijos, sin pestañear, en la esquina de Private Drive. Apenas tembló cuando se cerró la puerta de un coche en la cuadra siguiente, ni siquiera pestañeó cuando dos lechuzas bajaron sobre su cabeza. De hecho, el gato no se movió hasta la medianoche. Un hombre apareció en la esquina que el gato había estado observando. Apareció tan súbita y silenciosamente que uno habría pensado que había surgido de la tierra. La cola del gato se agitó y sus ojos se entrecerraron. Un hombre como ese nunca había sido visto en Private Drive. Era alto, delgado y muy anciano. A juzgar por su pelo y barba plateados, tan largos como para sujetarlos con el cinturón. Usaba ropa larga, una capa color púrpura que barría el piso y botas de taco alto y hebillas. Sus ojos azules eran suaves, brillantes y centellaban detrás de unos anteojos con cristales con forma de media luna. Y su nariz era muy larga y torcida, como si se la hubiera fracturado un par de veces. El nombre de ese hombre era Albus Dumbledore. Albus Dumbledore no parecía darse cuenta de que había llegado a una calle en donde todo, desde su nombre hasta sus botas, eran rechazadas. Estaba muy ocupado moviendo su capa, buscando algo, pero pareció darse cuenta de que lo observaba, porque de pronto miró al gato que todavía lo observaba fijamente desde la otra punta de la calle. Por alguna razón, ver el gato parecía divertirlo. Rió entre dientes y murmuró. Debía haberlo sabido. Encontró en su bolsillo interior lo que estaba buscando. Pareció un encendedor de plata. Lo abrió, lo levantó en el aire y lo encendió. La luz más cercana de la calle se apagó con un leve estallido. Lo encendió otra vez y la siguiente lámpara quedó a oscuras. 12 veces hizo funcionar el apagador, hasta que las únicas luces que quedaron en toda la calle fueron 2 círculos luminosos en la distancia, que eran los ojos del gato que lo observaba. Si ahora alguien miraba por la ventana, hasta la señora Dursley con sus ojos como cuentas, no podría ver lo que sucedía en la calle. Dumbledore volvió a guardar el apagador dentro de su capa y caminó hacia el número 4 de la calle, donde se sentó en la pared, cerca del gato. No lo miró, pero después de un momento le dijo: «Qué gusto verla aquí, profesora McGonagall». Se volvió para sonreír al gato, pero ya no estaba. En lugar del gato, le estaba sonriendo a una mujer de aspecto severo, con anteojos de montura cuadrada, con la misma forma de las manchas que el gato tenía alrededor de los ojos. La mujer también llevaba una capa, de color esmeralda. Su cabello negro estaba recogido en un rodete. Estaba claramente disgustada. ¿Cómo supo que era yo?, preguntó. Mi querida profesora, nunca vi a un gato sentado tan rígido. Usted también estaría rígido si hubiera estado sentado en una pared de ladrillo durante todo el día, respondió la profesora McGonagall. ¿Todo el día? ¿Cuánto podría haber estado celebrando? Debo de haber pasado por una docena de celebraciones y fiestas en mi camino hasta aquí. La profesora McGonagall resopló enojada. Oh, sí, todos celebraban. De acuerdo, dijo con impaciencia. Uno creería que iban a ser un poquito más prudentes, pero no. Hasta los muggles se dieron cuenta de que algo sucede. Salió las noticias. Torció la cabeza en dirección a la ventana del oscuro living de los Dursley. Lo escuché. Bandadas de lechuzas, estrellas fugaces. Bueno, ellos no son totalmente estúpidos. Tenían que darse cuenta de algo. Estrellas fugaces cayendo en Kent. Apuesto a que fue Dédalus, digo. Nunca tuvo mucho sentido común. No puede culparlos, dijo Dumbledore con tono afable. Hemos tenido muy poco que celebrar durante 11 años. Ya lo sé, respondió irritada la profesora McGonagall. Pero eso no es una razón para que perdamos la cabeza. La gente se ha vuelto completamente descuidada. Sale a las calles a plena luz del día, ni siquiera vestida con la ropa de los muggles, y rumorea. Lanzó una mirada cortante y de soslayo hacia Dumbledore, como si esperara que le contestara algo, pero como no lo hizo, continuó hablando. Sería extraordinario que el mismo día en que el innombrable parece haber desaparecido

0: Ha ido, mi querida profesora, con seguridad que una persona sensata como usted puede llamarlo por su nombre, ¿verdad? Toda esa tontería del innombrable, durante 11 años intenté persuadir a la gente para que lo llamara por su verdadero nombre, Voldemort. La profesora McGonagall se echó hacia atrás con temor, pero Dumbledore, ocupado en desenvolver dos caramelos de limón, pareció no darse cuenta. Todo se volverá muy confuso si seguimos diciendo el innombrable. Nunca encontré la razón para tener miedo de decir el nombre de Voldemort. Sé que usted no tiene ese problema, observó la profesora McGonagall, entre la expresión y el enojo. Pero usted es diferente. Todos saben que usted es el único al que el nombre.
1: Escuchábamos a Joaquín Gira, del Colegio Secundario número 25, quien participó de la Maratón Nacional de Lectura.

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1: El Consejo Provincial de Educación implementó el dispositivo pedagógico Escuelas de Verano. El fortalecimiento y recuperación de contenidos. En este marco, el alumno Maximiliano del Colegio Secundario número 41 de Río Gallegos comparte con nosotros su testimonio sobre estas actividades.
2: Soy mi Jorge Maximiliano y bueno, quería comentar de que en el taller de la escuelita de verano de Historia y FEC voy a traer mi materia y se lo recomiendo.
1: Escuchábamos al alumno Maximiliano del Colegio Secundario número 41 de Río Gallegos.
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1: 1810.
2: Aparece la Gaceta de Buenos Aires, un periódico dirigido por Mariano Moreno.
1: 1811.
2: Se constituye el primer triunvirato para gobernar las Provincias Unidas del Río de la Plata.
1: 1812.
3: Ecos de la historia. Acontecimientos que marcaron nuestra vida desde lo político, lo económico y lo social. 12 de junio de 1926.
4: Nacía en Rufino, Santa Fe, Amadeo Raúl Carrizo, histórico arquero de River Plate, Misioneros de Colombia y la selección nacional. En su memoria se conmemora cada 12 de junio en nuestro país el famoso Día del Arquero.
3: 1956.
4: Nacía en Buenos Aires Luis Baratero, más conocido como Luis Luque, conocido actor del teatro, cine y televisión argentinos. De extensa carrera, ha resultado ganador en 3 ocasiones del premio Martín Fierro.
3: 2012.
4: Cerca de Villa Ballesteros fallecía en un accidente de tránsito a los 58 años el famoso músico Adrián Otero, quien fuera cantante, compositor y fundador de la banda Memphis La Blusera.
3: Ecos de la historia.
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0: El Consejo Provincial de Educación implementó el dispositivo pedagógico Escuelas de Verano de fortalecimiento y recuperación de contenidos. En este marco, docentes del Colegio Secundario número 24 de Puerto Deseado comparten con nosotros sus impresiones sobre la realización de estas actividades.
1: Mi nombre es Janina Suárez y estoy en la materia de lengua extranjera e inglés y estoy en el básico y el adelantado. La convocatoria se fue muy buena, muchos alumnos en las primeras dos semanas vinieron mucho y por suerte se sacaron muchas materias. También hay alumnos que estaban anotados y que se vio que no estuvieron viniendo, pero en la mayoría la convocatoria fue muy buena. De hecho, yo estaba sacando los números y tengo un aproximado de 78 alumnos aprobados y que transcurrieron 89. Entonces, es un gran número de chicos aprobados. Y bueno, la experiencia para mí también fue muy buena.
0: Escuchábamos a docentes del Colegio Secundario número 24 de Puerto Deseado. Escuelas de Verano 2026.
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3: Cuando mi sillón predilecto avanza por el living con los brazos extendidos y el paso dedicado pero torpe, sé que se trata de un sueño, vaya a saber qué pesadilla tendrá.
2: Escuchábamos a Micaela Fleitas con Microrrelato, antología de Ana María Shua y Enrique Anderson Invert. Gracias por tu escucha atenta y hasta una próxima lectura.
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0: Muchas gracias.
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1: El Consejo Provincial de Educación implementó el dispositivo pedagógico Escuelas de Verano, de fortalecimiento y recuperación de contenidos. En este marco, el alumno Cristian Silva, del Colegio Secundario número 41 de Río Gallegos, comparte con nosotros su testimonio sobre estas actividades.
2: Hola, me llamo Cristian Silva. En la Escuela de Verano aproveché el tiempo para estudiar, repasar los temas y sacar materia de video el año pasado. Me ayudó a no perder el ritmo durante el año de las vacaciones y prepararme mejor para este año. Quiero agradecer a los profesores por el apoyo y dedicación.
1: Escuchábamos a Cristian Silva, alumno del Colegio Secundario número 41 de Río Gallegos.
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3: La noche era oscura y silenciosa, pero al fondo de la calle había un par de ojos callados. Reconocí los ojos asustadores, pero no había un cuerpo para dejar mis sustos. Martín Damián Choque, Terceras Sociales, Escuela Provincial de Educación Secundaria número 21, José Font, Gobernador Gregores.
4: Un astronauta se encontraba solo en su nave. Pasó meses solo hasta que tocaron la ventana. Cori Ángel, tercero B, Colegio 21, José Font, Gobernador Gregores.
5: Ella miró fijamente, me sonrió y me agarró la mano. Fue algo aterrador. No sabía que mi reflejo podía hacer eso. Quispe Camila, curso tercero B, colegio número 21, José Font, Gobernador Gregores.
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1: El Consejo Provincial de Educación implementó el dispositivo pedagógico Escuelas de Verano. El fortalecimiento y recuperación de contenidos. En este marco, el alumno Cristian Silva, del Colegio Secundario número 41 de Río Gallegos, comparte con nosotros su testimonio sobre estas actividades.
2: Hola, me llamo Cristian Silva. En la escuela de verano aproveché el tiempo para estudiar, repasar los temas y sacar materia de video el año pasado. Me ayudó a no perder el ritmo durante el año de las vacaciones y prepararme mejor para este año. Quiero agradecer a los profesores por el apoyo y dedicación.
1: Escuchábamos a Cristian Silva, alumno del Colegio Secundario número 41 de Río Gallegos.
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3: Fue lindo conocer a mis familiares. Lástima que están todos en el cielo. Lisandro Cedeira, 3º B, Colegio número 21 José Font, localidad Gobernador Gregorio.
4: El rey solo muere. Mueve una vez. Iván Arcet, 3º B, Colegio número 21, José Font, Gobernador Gregorio.
5: Me sonreí y mi reflejo no lo vio. Tierra Duarte, 3º B, Colegio número 21, José Font, Gobernador Gregorio.
6: Ayer iba a cortarme el pelo, pero recordé que estoy pelado. Julio Cama, 3º B, Colegio número 21, José Font.
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1: ¡Levita! Un niño, cuánta gente.
2: Ya no va. Ya no va. Siempre atrayendo multitudes.
3: Mire quién habla.
2: ¿Qué tal? ¿Cómo
3: estás? Nuestro maestro de música, nuestro profesor.
4: Me gustaría hacer una pasada de la canción sin que rodaran nada, para ver un poco

0: a veces necesitas mucho para expresar algo, porque hay historias, unas historias largas, unas historias que tienen todo un planteamiento teatral y que necesitas desarrollar.
1: ¿Listo para grabar, eh?
2: Está para grabar, sí, sí.
3: Vale. Empecemos a guardar ya, ¿eh?
1: No sé qué cree. Perdón. Por favor. Pasé de viva. Me pasé de viva. Se me fue la R. No apareció la R. Uno se cree que las mató el tiempo y la ausencia.
4: Pero su tren vendió boletos

0: con tanto. Gracias, mi amor, por darme esta canción tan bella y cantarla conmigo.
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2: 1810.
3: Aparece la Gaceta de Buenos Aires, un periódico dirigido por Mariano Moreno.
2: 1811.
3: Se constituye el primer triunvirato para gobernar las Provincias Unidas del Río de la Plata.
2: 1812.
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5: Nacía en Rufino, Santa Fe, Amadeo Raúl Carrizo.

0: Memphis La Lucera.
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Poco habitual. Para estas ocasiones.

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2: El Consejo Provincial de Educación implementó el dispositivo pedagógico Escuelas de Verano, de fortalecimiento y recuperación de contenidos. En este marco, la alumna Micaela del Colegio Secundario número 41 de Río Gallegos comparte con nosotros su testimonio sobre estas actividades.
3: Hola, mi nombre es Micaela Tolay. La verdad, la escuela de verano me pareció muy linda y me reayudó. Yo me llevaba FEC de quinto y la profe súper buena onda con una repaciencia para explicar. Esta es mi primera vez en la escuela de verano y la última, pero espero que el otro año se vuelva a repetir para otros estudiantes.
2: Escuchábamos a la alumna Micaela del Colegio Secundario número 41 de Río Gallegos.

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1: 1810.
2: Aparece la Gaceta de Buenos Aires, un periódico dirigido por Mariano Moreno.
1: 1811.
2: Se constituye el primer triunvirato para gobernar las Provincias Unidas del Río de la Plata.
1: 1812.
3: Ecos de la historia. Acontecimientos que marcaron nuestra vida desde lo político, lo económico y lo social. 12 de junio de 1926.
4: Nacía en Rufino, Santa Fe, Amadeo Raúl Carrizo, histórico arquero de River Plate, Millonarios de Colombia y la selección nacional. En su memoria se conmemora cada 12 de junio en nuestro país el famoso Día del Arquero.
3: 1956.
4: Nacía en Buenos Aires Luis Baratero, más conocido como Luis Luque, conocido actor del teatro, cine y televisión argentinos. De extensa carrera, ha resultado ganador en 3 ocasiones del premio Martín Fierro.
3: 2012.
4: Cerca de Villa Ballesteros fallecía en un accidente de tránsito a los 58 años el famoso músico Adrián Otero, quien fuera cantante, compositor y fundador de la banda Memphis La Blusera.
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0: te divierte o te entusiasma de tu función?
1: Y bueno, lo que es poderme comunicar, poderme expresar con la gente y bueno, más me encanta lo que es la interacción de lo que hay entre la radio y las personas, lo que es estar atrás del micrófono, bueno, eso me encanta. Poder que me escuchen y yo escuchar.
0: Finalmente, ¿qué es lo que te llevas de tu experiencia acá en hacer radio?
1: Yo lo que más creo que me llevo es los recuerdos con mis compañeros, más que nada. Nosotros estamos con mi grupo de amigas, entonces como que me llevo muchísimos más recuerdos. Y bueno, un montón de experiencias igual. Bueno, recién pudimos entrevistar a un veterano de Malvinas, que eso es una re linda experiencia igual. Así que más que nada me llevo los lindos recuerdos y bueno, las experiencias.
0: ¿A futuro quisieras hacer lo que tuviera que ver con radio, con comunicación?
1: Sí, yo quiero estudiar comunicación social y bueno, periodismo. Espero que a la gente le guste y siga con lo que es la comunicación.
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1: 1810.
2: Aparece la Gaceta de Buenos Aires, un periódico dirigido por Mariano Moreno.
1: 1811.
2: Se constituye el primer triunvirato para gobernar las Provincias Unidas del Río de la Plata.
1: 1812.
3: Ecos de la historia. Acontecimientos que marcaron nuestra vida desde lo político, lo económico y lo social. 12 de junio de 1926.
4: Nacía en Rufino, Santa Fe, Amadeo Raúl Carrizo, histórico arquero de River Plate, Millonarios de Colombia y la selección nacional. En su memoria se conmemora cada 12 de junio en nuestro país el famoso Día del Arquero.
3: 1956.
4: Nacía en Buenos Aires Luis Baratero, más conocido como Luis Luque, conocido actor del teatro, cine y televisión argentinos. De extensa carrera, ha resultado ganador en 3 ocasiones del premio Martín Fierro.
3: 2012.
4: Cerca de Villa Ballesteros fallecía en un accidente de tránsito a los 58 años el famoso músico Adrián Otero, quien fuera cantante, compositor y fundador de la banda Memphis La Blusera.
3: Ecos de la historia.

0: 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A continuación, compartimos el testimonio de Joaquín Godoy.
1: Contanos un poquito de qué trató la experiencia, lo que estuvieron haciendo hoy acá con los veteranos Malvinas.
2: La verdad que, primero que nada, fue un gran honor tener a un veterano Malvinas en la escuela y poder entrevistarlo. Y estuvimos hablando de... Le hicimos un par de preguntas sobre cómo vivió la guerra, cómo la pasó cuando volvió. La experiencia estuvo bastante buena, bastante entretenida e informativa, porque le preguntamos cosas que nos parecían interesantes de saber, que a veces no se cuentan en la escuela. Y la verdad que estuvo muy bueno haber aprendido un poco de cómo fue realmente que vivió un soldado allá en Malvinas.
1: ¿Cuál fue tu rol dentro de la organización de este programa? ¿Cómo trabajaste?
2: Yo fui el locutor, si no me equivoco. Fui el que dio inicio al programa. Y también fui, ¿cómo se dice? Entrevistador, me parece, por un momento.
1: Bien, ¿qué te llevas de esta experiencia de hacer radio? ¿Es tu primera experiencia haciendo radio? Sí. ¿Qué te llevas? ¿Qué es lo que más te llamó la atención? ¿Qué es lo que más te gustó?
2: Lo que más gustó fue poder, más que nada, animarme, porque no me animaba primero. Y ahora que lo hice, me llevo, no sé cómo decirlo, pero todo muy bueno, me gustó. Estaría bueno poder estar de vuelta en la radio entrevistando a alguien más.
1: ¿Qué fue lo que más te llamó la atención o lo que fue diferente a lo que esperabas con respecto a hacer radio previamente, como te lo imaginabas?
2: No, la verdad que me lo esperaba así porque miré un par de podcasts, miraba a veces y fue tal cual me lo esperaba.
1: ¿Algo más que quisieras agregar para alguien que no haya hecho radio que a futuro quiere hacer?
2: Sí, que se anime, que no tenga miedo, que es muy, muy bueno. Le puede servir también mucho para aumentar la confianza.
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0: El Consejo Provincial de Educación implementó el dispositivo pedagógico Escuelas de Verano de fortalecimiento y recuperación de contenidos. En este marco, docentes del Colegio Secundario número 24 de Puerto Deseado comparten con nosotros sus impresiones sobre la realización de estas actividades.
1: Bueno, mi nombre es Virginia, yo trabajé primero y segundo en el ciclo básico de lengua y literatura. Trabajé junto con la profe Violeta en el proyecto. La idea principal era que los alumnos pudieran resolver los trabajos que ya su profe les había dado y con mi ayuda el 80% logró resolverlo, algunos todavía falta terminar, pero porque están terminando otras materias también. Tuve bastante buena recepción por parte de los alumnos, mucha convocatoria y lo que noté es que estaban muy compenetrados en lo que estaban haciendo, o sea, se nos notó mucho más responsables, quizá un poco más maduros y que aprovecharon realmente esta instancia que a ellos les sirvió para reforzar contenidos vistos y para poder afianzarse ellos en la resolución de las consignas que les dieron en los trabajos prácticos.
0: Escuchábamos a docentes del Colegio Secundario número 24 de Puerto Deseado. Escuelas de Verano 2026.
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1: El Consejo Provincial de Educación implementó el dispositivo pedagógico Escuelas de Verano, de fortalecimiento y recuperación de contenidos. En este marco, el alumno Ezequiel de cuarto A del Colegio Secundario número 41 de Río Gallegos comparte con nosotros su testimonio sobre estas actividades.
2: La escuela de verano me pareció una buena experiencia porque pude repasar contenidos y entender mejor algunos temas que durante el año me gustaron. Los profesores fueron pacientes y claros al explicar. En general fue útil y me ayudó a prepararme mejor para seguir el año.
1: Escuchábamos al alumno Ezequiel, de cuarto A del Colegio Secundario número 41 de Río Gallegos.
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